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0: Esta es la hora tropical. 10:27.
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Esta es la hora tropical. 12:09. 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

0: Esta es la hora tropical. 12:25.
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1: Esta es la hora tropical. 2:13.

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1: Esta es la hora tropical. 2:49.

0: Esta es la hora tropical. 3 con 27 minutos.
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Esta es la hora tropical. 3:48 minutos.

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0: Esta es la hora tropical. 4:41.
1: Carlos Vives, Shakira, Maluma, Colombia.

0: prevención compartida son los que salvan al presupuesto familiar. También nos reportan desde el mercado municipal, nos dice aquí, amigos comerciantes, los amigos comerciantes del mercado municipal dicen que el movimiento de la carga de hortalizas y de pescado arrancó con total normalidad hoy bien temprano.
1: Qué buena noticia, Nazaret. Bueno, y el motor comercial del oeste no se detiene en este programa porque camina junto al mismo ritmo de radar 8G. Seguimos escaneando cada rincón del territorio porque les recuerdo que somos Tropical, somos como tu gente insuperable, y vuelvo y les repito el número para que empiecen a establecer comunicación desde cada quien, desde sus antenas, desde sus casas. 0424-823-9890, Nazaret.
0: Así es, son las 6 y 30 minutos de la mañana. Entramos formalmente en el bloque de la píldora del día, el espacio de análisis del ciudadano, José, el análisis diario, cotidiano de el peñalveriano, el piriteño, justamente con nosotros.
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1: Y gente de la zona oeste, al iniciar un nuevo mes, uno reflexiona sobre el inmenso valor de la información útil. El ciudadano de hoy ya no busca una radio aburrida que simplemente le ponga música para evadir la realidad o le repita lo que ya vio en redes sociales día tras día. El oyente moderno necesita una alternativa viva, necesaria, que le hable de frente y que comparta las mismas vivencias y necesidades. Cuando entendemos que el desarrollo de Peñalver, Píritu, Clarines, Onoto, Valle Guanape, Guanape, no, e incluso otros más que se me escapan, no depende de los milagros ni de las promesas, sino del criterio profesional, de la capacidad organizativa de sus propios habitantes. La perspectiva es cambiar por completo, por eso este espacio Radar 8G no nació para rellenar el dial, nació para ser una herramienta útil que acompañe en tu vehículo, en tu negocio, en tu casa, dándole el valor al tiempo y buscando opciones de sentido común para mejorar. Y bueno, les recuerdo que somos Tropical, somos como tú, gente insuperable, y nuestro amigo José Brito, que también se encuentra con nosotros aquí, Nazaret, se encuentra ya desde bien tempranito acompañándonos en este gran equipo de Radar 8G.
0: Visión de vanguardia, José, y de igual a igual para iniciar este mes. Son las 6 y 32 minutos de la mañana. Cerramos la primera hora del programa. Nos vamos ahora a música y a publicidad. Al retorno, a las 7 en punto, activaremos nuestro primer concurso relámpago de recargas telefónicas, y entramos en profundidad en nuestro bloque de debate en el Prime Time. No cambies del dial. Somos Tropical, somos como tú, gente insuperable. Encuéntranos por TikTok a través de Radio Tropical 98.5, Instagram Radio Tropical 98.5, Facebook Radio Tropical Insuperable. Online estamos en radiobox.com.be, seno.fm, radio.com.be, y a través de nuestro número telefónico 0424-823-9890.
1: Así que ya lo saben, vamos con un pequeño corte musical y ya regresamos a toda esa audiencia que se está conectando, que se están despertando con este hermoso amanecer del día de hoy, aquí en Tropical 98.5 FM, cuando son las 6 y 33 minutos de la mañana. Nos vamos con musiquita.
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1: Sí, bueno, a todos los invito a esta hora, a las 6:40 de la mañana, a que activen sus líneas de WhatsApp y nos escriban al 0424-823-9890, justamente cuando ya se activa la mensajería para recargar esos teléfonos. Gracias a las recargas que muy amablemente nos suministra la producción de este programa. José, ¿qué te parece?
2: Me parece excelente. Ya la mensajería comenzó a reventar. Ya los mensajes ya comenzaron a llegar. Y por ahí se ve mucho el nombre de José Brito.
1: ¡Wow! Sí, José, sí, Brito, sí. Nuestro operador.
2: Sí, estamos viendo por ahí que creo que tiene muchas admiradoras que se levantaron bien temprano a las 6 de la mañana. Dijeron, no es para escuchar a Nazaría José, sino es para ver la música que pone el operador.
1: Bueno, por ese o por otros mensajes, lo invitamos a que se comunique al 0424-823-9890. Recordándoles que somos Tropical, somos como tú, gente insuperable. José, invita a nuestra gente a que se comuniquen.
2: Claro que sí, se pueden comunicar a través de vía online radiobox.com.be, senofmradio.com.be, y bueno, también pueden comunicarse a través del 0424-823-9890, y con ese sol que nos alumbra a esta hora, bueno, ya comenzamos ya la mañana con la bendición de Dios.
1: Allí también estamos por TikTok como Radio Tropical 98.5, por Instagram como Radio Tropical 98.5 y Facebook Radio Tropical Insuperable. Recordando también que en online radiobox.com.be y en seno.fm y radio.com.be nos consiguen como Tropical 98.5. Por allí la interacción con la ciudadanía de a pie. Y bueno, invitarlos a participar en nuestro concurso a través del 0424-823-9890. Pendiente del teléfono, pendiente, grabe este número, el número de Tropical, donde usted fácilmente con enviar un mensaje en el momento que se diga aquí con la frase que José Carpio diga en ese micrófono, usted se ganará una recarga de inmediato. Y como aquí somos personas serias, se gane su recarga, usted inmediatamente nos envía un mensaje al 823-9890, al 0424, y allí nos reporta, nos dice ya, mi recarga es efectiva, y así la producción cumple con usted y el compromiso que tenemos aquí, desde esta cabina.
2: Así es, Nazaret. Y bueno, ayer me encontré con un radio escucha, que me dijo, oye, me pareció interesante su programa, pensé que era más de lo mismo. Y yo, no, este programa hay una dinámica, hay una programación, hay un equipo trabajando fuerte para que esto sea completamente algo diferente, que rompa los paradigmas y los esquemas.
1: Así es, José. Simplemente nosotros buscamos es retribuir el respaldo que nos están dando las personas a través de su mensaje de texto, a través de sintonizar el dial de Tropical 98.5, retribuir el respaldo que nos dan los vecinos en cada sector. Por eso es que ponemos a su servicio nuestro número para que se comuniquen con nosotros y explicarle a nuestra audiencia que ganar es muy fácil. Solamente un mensajito de texto, un mensajito, y explican, dan la frase que José Carpio les va a dar, y se ganarán automáticamente una recarga telefónica de Salto para que sigan comunicándose con sus familiares, con amigos y también con Tropical 98.5.
2: Eso es correcto, y esas personas que se están levantando ahorita, que están encendiendo su radio, nos encontramos aquí a partir de las 6 de la mañana de lunes a viernes. Nos encontramos aquí dándole soluciones, conversando, educándonos, aprendiendo, porque también queremos escuchar la voz de la gente, la voz del pueblo, la voz de la gente de las comunidades. Así que para eso es este programa, para hacer todo un equipo donde podamos, en la última hora, como siempre, como de costumbre, establecer una mesa de soluciones donde cada uno pueda exponer su tema, pueda exponer alguna queja, o también, no solo eso, vamos también a hablar de cosas positivas. De repente alguien quiera mandar un mensaje. Por ejemplo, ahorita le mandaron mensajes, oye, el operador amaneció romántico hoy con música romántica.

0: algo pasó. Y yo, bueno, sí, hay cosas que pasan que no lo sabemos.
1: Así es, José. Precisamente, ¿no? Como lo acabas de decir, para quejarse de algún servicio público, pero ¿por qué no también para agradecer? También podemos enviar un mensaje agradeciendo a Dios, a la vida y a tantas cosas buenas que nos pasan en nuestro día a día, que aunque las minimizamos, son buenas. Ya simplemente el hecho de despertar en la mañana, ya tenemos que estar agradecidos con Dios. Entonces, sí, nuestra mensajería estará abierta para que usted se gane la recarga, para que usted exponga su problema, pero también para que usted mande un mensaje bonito. ¿Por qué no? Hoy amanecimos en romántica, porque José Brito vino hoy suavecito, no está como el látigo, está muy suave, muy calmado, invitando a través de nosotros, ya que José no puede hablar aquí en el micrófono, pero a través de la música él se expresa y los invita a que se conecten en este despertar de la mañana.
0: Eso es correcto, y bueno, hoy amaneció el hombre romántico, eso quiere decir que acontecieron cosas muy buenas y positivas.
1: Pasaron cosas.
0: Sí, sí, sí, cosas que no se pueden decir al aire, pero bueno, que me lo sigan tratando bien, porque eso es lo que se quiere, el hombre viene con... Claro que sí, vale. Y bueno, un saludo a nuestro amigo Jairo de Campo Lindo, reportando sintonía desde las plataformas digitales. Al amigo Jairo, un abrazo, muy buenos días. Creo que Jairo de Campo Lindo, saludo a Jairo, mi hermano Jairo, y Yandel también. Saludo a la familia allá en Campo Lindo, cerca de la Casita Azul, por allí mismito cerca. Así que la misma gente del barrio está reportando desde ahorita sintonía. Así que un fuerte abrazo y sigan conectados con Radar 8G, porque vienen muchas sorpresas a partir de hoy. Bueno, a partir de ayer ya comenzamos con las sorpresas, pero hoy vienen más sorpresas. Así que bueno, les invito a todos a que se comuniquen a través del 0424-823-9890, porque somos Tropical, somos como tú, gente insuperable. Pero más insuperable creo que es la audiencia, vuelvo y lo repito, porque son los que hacen que estemos aquí nosotros en esta hora recibiendo mensajes, porque la mensajería está que explota, Nazaret.
1: Así es, de verdad, hoy sentimos compromiso con todas las personas que se comunican en nuestra línea telefónica 0424-823-9890. Si ayer fue un compromiso, hoy es más grande. Hoy muchas más personas se han comunicado hoy con mensajes de aliento. Quizás nosotros que estamos empezando en radio, cuán valioso es, José, cuán valioso es que una persona te envíe un mensaje de aliento, invitándote a que sigas, a que continúes y a que te levantes más temprano todavía.
0: Eso es correcto. Hay veces que vemos las personas, mas no sabemos qué está pasando, qué hay detrás, qué proceso está viviendo, y un mensaje tuyo puede hacer la diferencia. Así que les invito a todos a ser más empáticos, a mirar hacia los lados, y que a veces nos quejamos por situaciones, pero hay personas que están pasando situaciones aún más complicadas que uno. Así que por eso la empatía es muy importante y es algo que debe prevalecer en estos últimos tiempos, cuando dicen, ¿no? Incluso hasta bíblico es, en los últimos tiempos el amor de muchos se enfriará. Bueno, hagamos eso, hagamos que la empatía reine y el amor prevalezca mucho más aún.
1: Bueno, sí, familia, tengan el teléfono a la mano, porque ya necesitamos empezar a repartir estas recargas que la producción me dice no te puedes quedar con ellas. Entonces vamos con todos nuestros fieles oyentes para que José los invite. Y bueno, somos reiterativos en eso, no puedo quedarme con las recargas. Entonces todos a escribir 0424-823-9890.
0: Por aquí nos llega, saludos a León Machado, nos indica ahora saludos a León Machado, nos indica ahora es nuestro fiel oyente y dice, al fin algo bueno para escuchar. Y de eso se trata, de salir de lo mismo. Vamos a hacer diferente, yo creo que se
1: puede. Sí, es una alternativa en la mañana, por eso nace Radar 8G, porque es una alternativa. Aquí tenemos otro mensaje, dice, feliz y bendecido día. Ajá. Te deseamos mucho éxito en ese nuevo programa. muchísimas gracias, de verdad. El equipo de producción de Radar 8G está activo. Está activo y está aquí pendiente de la mensajería.
0: Eso es correcto. Cuando son las 6:50 de la mañana, les recuerdo a todos que somos Tropical. Somos como tú, gente insuperable. Ahora vamos con musiquita. Vamos con musiquita que, claro que sí, para despedir la primera hora de el Radar 8G. Vamos ahora con música y regresamos.

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1: Sí, cuando son las 7:04 de la mañana, vamos a leer nuestra mensajería que está a reventar en el WhatsApp a través del 0424-823-9890. ¿Qué tenemos por allí, José?
2: Tenemos mensajes de texto, la audiencia está reportando sintonía y hay una cantidad de mensajes que vamos a estar dando lectura ahora, en este momento.
1: Sí, aquí reporta y saludan, feliz bendecido día, éxitos en ese nuevo programa, Dios los bendiga. Bueno, muchísimas gracias, la persona no colocó su nombre, pero muchísimas gracias y amén a todas sus bendiciones.
2: Por aquí nos dicen, buenos días mi gente hermosa de Tropical y su nuevo programa Radar. Soy Frederick Mix desde Las Mercedes. Un saludo, un abrazo a mi hermano Frederick que se encuentra por allá por los Campolinos, Las Mercedes. Porque ya están reportando sintonías de todos los sectores de Píritu, Puerto Píritu. Así que Frederick, mantente allí porque vienen muchas sorpresas en el Radar 8G.
1: Buenos días, José. Saludos, hermano. Estoy en sintonía desde Campolindo. Soy José Soto y familia. Excelente programa, felicitaciones.
2: Claro que sí, un saludo a José Soto que se encuentra allí en Campolindo, sector La Cerca, full sintonía con Radar 8G que ha llegado, ha venido con un formato diferente y hoy vamos a estar dando unas premiaciones. Yo creo que ya tenemos ya casi, pero bueno, vamos a continuar con los mensajitos, sí. Y entramos en eso.
1: Por aquí seguimos con los mensajes de texto. Dice, hola, buenos días, saludos, muchos éxitos, felicidades para este nuevo proyecto, en especial a Nazaret, éxitos, te queremos, muchísimas gracias, amén, y de verdad, gracias por su sintonía, saludos muy especiales para José, desde frente a la clínica de Las Mercedes, dicen por acá. José, otro mensaje.
2: Por aquí dice, un saludo muy especial para Paz y a todo el equipo de esa nueva visión radial desde el sector Parcelamiento Norte en sintonía, Delia Salazar.
1: Ok, desde el sector Parcelamiento Norte nos están escuchando. Entonces, José, activarse todo el mundo. Vamos, desde las isletas, Clarines, Onoto, Chire, Píritu, Puerto Píritu. Todos activarse, enviar mensajes a nuestro número de teléfono al 0424-823-9890. También recordarles nuestras redes. Somos Radar 8G en todas las plataformas digitales.
2: Porque somos Tropical, somos como tú, gente insuperable. A todas esas personas que se están despertando a esta hora, muy buenos días. Los que están encendiendo su radio, los que van en el carrito, los que están abriendo el local, a todas esas personas que están sintonizando, les enviamos muchas bendiciones, un fuerte abrazo y que este día sea lo mejor de lo mejor para todos. Esos son nuestros deseos porque hoy comienza un nuevo día que Dios nos regala y nos despertamos aquí. Estamos aquí, justamente en el faro con ese sol radiante y ese mar que nos rodea, ese mar de Puerto Píritu, esa playa que nos rodea, y tenemos esta hermosa panorama, esta vista, Nazaret.
1: Sí, y exactamente cuando son las 7:08 de la mañana, todo el territorio de nuestra hermosa zona oeste se despierta y avanzamos con todo este 1 de septiembre. La mesa de trabajo está activa, ya llegó el momento preferido de nuestra audiencia. Abrimos el primer concurso relámpago de la mañana para premiar la sintonía en vivo.
2: Así es, Nazaret. Bueno, nos encanta retribuir el inmenso respaldo que todos los vecinos y cada sector nos está dando. Ponemos en juego una recarga directa para su saldo telefónico, sin complicaciones de operadoras. Nazaret, explícale de inmediato a la audiencia la dinámica de ganar hoy.
1: Súper fácil, familia, muy fácil. Tengan el teléfono a mano en este instante, teléfono a la mano. La primera persona que nos envíe un mensaje a nuestro WhatsApp oficial, recordándoles que es el 0424-823-9890. Mensaje de inmediato que diga, con esta frase exacta. Escuchen bien. Sintonía total con el servicio informativo de Radar 8G por la 98.5 FM. Sintonía total con el servicio informativo de Radar 8G por la 98.5 FM. Y allí se llevará el premio.
2: Eso es correcto, pero ve, vamos a hacer algo más simpático. Yo creo que está como bien extenso. Si lo cortamos un poquito, ¿no te parece? Si colocamos, si podemos colocar, por ejemplo, sintonía con Radar 8G, para que la gente se le haga un poquito más fácil, porque de repente estoy seguro que más de uno dice, oye, ya va, que lo repitan otra vez. Yo creo que sí, vamos, se puede, vamos a cortar un poquito más.
1: Bueno, la frase exacta será, sintonía total con el servicio informativo de Radar 8G.
2: Ok, ahora vamos a cortarla, o la dejamos igual, o la cortamos un poquito.
1: ¿Más?
2: No sé, ¿qué dicen ustedes?
1: Entonces, sintonía total con el servicio informativo de Radar 8G por la 98.5 FM y se lleva el premio. El número para reportarse, 0424-823-9890. 0424-823-9890.
2: Bueno, ya lo saben, mi gente, así que ya... Es más, yo creo que ya están llegando. No, están comenzando. Por aquí escribieron, repítanlo otra vez, que no, que me quedé pegado.
1: Sintonía total con el servicio informativo de Radar 8G. Sintonía total con el servicio informativo de Radar 8G. Le quitamos la mitad de la frase, ya no será tan difícil, tan complicado. Entonces la persona...
2: ¿Y qué se gana, Nazaré? Cuéntanos.
1: Una recarga telefónica. La persona que sea afortunadamente la ganadora, por favor, al hacer la recarga, nuestro equipo de producción le agradecemos que nos informe si fue recibida y que coloque su nombre y apellido. Entonces, José, activarse todo el mundo.
2: Eso es correcto. Activarse desde ya. Bueno, nos escuchan desde Las Isletas, Onoto, Clarines. Al regreso del corte comercial, Nazaré anuncia quién se lleva el saldo en pantalla. ¿Te parece?
1: Por supuesto, claro que sí. Al regreso les daremos el ganador.
2: Claro que sí.
1: Ya el equipo de producción tiene el ganador. Claro que sí. Ya. Seguimos. Entonces el 0424-823-9890 para su mensaje de texto. Vamos a música y ya regresamos.

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1: 7:23 de la mañana. Estamos de vuelta al aire con Radar 8G por la 98.5 FM. José, ya tenemos el primer ganador de la recarga de nuestro concurso de WhatsApp. Aquí tenemos, felicidades a la amiga Delia Salazar, reportando en vivo desde el Tejar, parcelamiento. El equipo de producción ya gestiona su saldo en directo. Me informa aquí que ya está lista la recarga. Señora Delia, por favor, confírmenos. Ya la recarga se encuentra efectiva. Ahora sí, José, vamos a entrar a nuestro bloque. No sin antes recordarles que en vista de que han llegado muchos mensajes en nuestra bandeja de WhatsApp del 0424-823-9890, la producción muy amablemente nos ha concedido otro premio, el cual se hará el llamado a concurso en lo que el productor me indique. Pero por ahora, José, vamos a nuestro bloque central, nuestro bloque principal.
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2: Eso es correcto, 7:24 de la mañana. Feliz hora para toda nuestra gente madrugadora, ¿sabes? La gente chambeadora que ya está activa el día de hoy. Hoy en nuestro bloque de análisis queremos poner bajo la lupa un tema fundamental: el valor del orden y la planificación en el mantenimiento de nuestras comunidades. Nazaret, el titular sobre el nuevo cronograma de recolección de aseo publicado en Píritu nos demuestra cuando hay metas claras y horarios fijos, la comunidad organizada puede colaborar a tiempo para mantener sus espacios en óptimas condiciones, porque ahí no hay excusa. Ahí, si hay un horario, ya todos van a estar pendientes y atentos a ese horario y así evitar focos de contaminación en cada esquina de las comunidades.
1: Así es, José. Recordemos que el orden empieza por la organización ciudadana y se consolida con la información oportuna. Cruzando esto con las inquietudes que nos llegaban desde Campomar y sobre las variaciones de energía, vemos que el ciudadano actual agradece inmensamente contar con una radio interactiva que le sirva como canal directo, que pueda evaluar las opciones reales. El oyente valora el respeto a su inteligencia y es por eso que este espacio se construye sumando las voces y las necesidades de todos los sectores, de igual a igual, sin distinción, José.
2: Claro que sí. Tenemos un reporte, tenemos una señal en movimiento que a esta hora se encuentra haciendo enlace con el Radar 8G.
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3: Buenos días, José Nazaré, allá en los estudios. Un gran saludo para ustedes. Reporta Antena 50 en vivo desde la entrada de Clarines. Les informo que el transporte interurbano que se dirige de Píritu y Barcelona fluye con una absoluta normalidad para esta hora. Los comerciantes de la zona del mercado y el casco histórico ya se encuentran activos y trabajando. Y cabe destacar que le envían un gran saludo al programa de la zona oeste, reportando sintonía total, vías despejadas, con la 98.5 FM, la que está dando durísimo. Adelante, estudios.
2: Excelente y preciso reporte, mi hermanito. Claro que sí, te escuchamos aquí directamente y le mandamos un fuerte abrazo a toda la comunidad de Clarines, Brusual. Bueno, la Antena 50, siempre ahí atento, dando sus reportes, la mejor información calentiga para toda la gente de aquí de la zona oeste. Muchísimas gracias por mantenernos informados sobre las vías del interior de la región de forma tan oportuna, mi hermano. Un abrazo grande a toda mi gente de Clarines. El oeste se unifica en una sola frecuencia, Nazaret.
1: Espectacular la receptividad regional, de verdad que sí. Ahorita son las 7:27 de la mañana y atención, mucha atención, porque el desarrollo y el movimiento de nuestra zona oeste se consolida gracias a marcas que creen en trabajo diario. 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José, vamos de inmediato al segundo concurso de recargas telefónicas de este martes, que amablemente nos ha concedido la producción de este programa, que estamos enfocados en premiar a los oyentes que nos reportan sintonía desde los municipios en la parte rural del interior de la región.
2: Eso es correcto, y también les recordamos los números de contacto para que entren en sintonía con el Radar 8G a través del 0424-823-9890. También pueden hacer sus peticiones, pueden hacer alguna petición especial, una música, un cumpleaños. Si hay algún cumpleañero por allí, también pueden mandar su mensajito. Por aquí me pidieron si me pudieras complacer con la nueva de Vitico Castillo, el cover de Chayanne. ¿Lo tienes por allí, José Brito? Claro que sí, a participar toda mi gente, también la gente de Berusual, de Capistrano, de Cajigal. Envíen su sector, su mensajito al WhatsApp en cabina justamente ahorita para darle lectura. Vamos a cumplir con el último compromiso comercial de esta hora, así que no cambies el dial, porque a las 8 en punto de la mañana nos sentamos formalmente en nuestra mesa de soluciones. Ya le estamos dando el preaviso para que sepan que a las 8 comenzamos con esa interacción, con esa mesa de diálogo, y el que quiera exponer alguna situación puede enviar su mensajito, porque les recuerdo que somos Tropical, somos gente como tú, somos gente insuperable.
1: Síguenos a través de nuestras redes, en todas somos Radar 8G, TikTok, Instagram, Facebook, y también te recuerdo que puedes seguirnos por onlineradiobox.com.be, seno.fm, radio.com.be, en todas estas somos Radio Tropical 98.5. Recordándote que somos Tropical, somos como tú, gente insuperable. Ha abierto nuestro WhatsApp al 0424-823-9890, recordando que tu participación es importante y la amabilidad de nuestra producción al concedernos otra recarga telefónica para abrir nuevamente el concurso y premiar a nuestros oyentes de los municipios foráneos. Entonces, activo Brusual, Cajigal, Carvajal. Y vamos a incluir también a nuestra gente de Píritu y Peñalbé, porque los municipios foráneos también serán premiados, pero también la gente de nuestra casa, nuestros oyentes que están desde tempranitos pegados a la radio, esperando el llamado y esperando la frase que dará hoy José Carpio. José Carpio va a dar la frase hoy, una frase corta y precisa, que nos indicará que la primera persona que envíe ese mensaje a nuestro 0424-823-9890 será el feliz ganador. También quiero decirles que nos sigan a través de nuestras plataformas digitales. En todas somos Radar 8G, a través de TikTok, Instagram y Facebook, donde también premiaremos la fidelidad de nuestros seguidores, porque también a la gente que sigue las redes también tenemos que premiarla, José.
2: Así es. Y bueno, lo que les quizás no le voy a dar la frase ya en este momento, pero lo que sí les puedo decir es que les voy a dar una pista. Tenemos por aquí el Radar 8G, mi gente. Así pueden comenzar a buscarnos a través de las redes sociales también como Radar 8G, así todo en letra, Radar 8G. Ahí no van a colocar numeritos, solamente van a colocar Radar 8G, y les informo que por ahí va la pista, por ahí va más o menos. Eso es lo que les puedo adelantar por ahora. ¿Qué es lo que es simple? La dinámica de hoy es simple, pero a partir de este momento lo vamos a hacer por Radar 8G. ¿Quién no tiene internet ahorita en su casa? Todos, casi la mayoría, y si no tienen internet, bueno, hay unos que se conectan del vecino, del familiar. Así que les recuerdo a todos y les invito a que tengan el teléfono en la mano para cuando digamos la frase o digamos de qué se trata la dinámica. Así que bueno, vamos a enviar mensajitos también. Si quieres hacer tu petición, quieres complacer a alguien con una música, quieres mandarle un bolerito a alguien, un merenguito, una cuestión. Oye, no se ríe, la gente me ve así que... ¡Ay, vale! Me pelan los ojos, pero bueno, aquí vemos pura gente adulta, gente seria. Aquí vemos gente seria. Así que ya lo saben, mi gente. Vamos a estar pendientes de las redes sociales, Instagram, Radar 8G. Vamos a entrar en Instagram para que cuando digamos de qué se trata la dinámica, ustedes puedan ser los afortunados ganadores. Hoy, primero de septiembre, cuando son las 7:33 de la mañana, ¿con qué continuamos, Nazaret? ¿Qué tienes por allí? ¿Qué tienes? ¿Qué me estás viendo y estás ahí como que, ¿qué pasa, Nazaret?
1: Bueno, invitar a nuestra audiencia a participar, ahorita activarse, especialmente a la gente de Brusual está activa, por aquí escribe la señora Gloria, activa desde Clarine, yo quiero esa recarga. Bueno, imagínese, señora Gloria, vamos a escribir justamente cuando José Carpio dé la frase. Usted escribe la frase que le va a decir nuestro José y se ganará esa recarga. Envíe su reporte desde donde usted esté, desde su sector a cabina directamente en este momento. Les recuerdo que estamos completamente en vivo transmitiendo a través de TikTok como Radio Tropical 98.5, Instagram Radio Tropical 98.5, Facebook Radio Tropical Insuperable. Recordándole que somos Tropical, somos como tú, gente insuperable. Y nos puedes seguir también a través de nuestras redes como Radar 8G. Búscanos y síguenos.
2: Eso es completamente correcto, Nazaret. Bueno, cuando son las 7:34 de la mañana estaré repitiéndole los números para que entren en contacto. Y también te recuerdo que tú también puedes formar parte de este equipo de Radar 8G. Tú puedes convertirte en una antena. Después aquí, obviamente, es un requisito. Son simplemente algunos datos, algunas cuestioncitas. Pero te recuerdo que tú puedes formar parte de este equipo, porque no es nada más los que estamos aquí en cabina. Tenemos ya dos antenas. Tenemos la antena 10, tenemos la antena 50. Así que tú puedes ser la antena número 1. Y cada antena, vamos a hacer algo también. No sé qué producción me dice. Las antenas, si llegamos a cierta cantidad de números de antenas, esas antenas también van a recibir un premio especial de parte de aquí de Radar 8G, porque somos gente insuperable, somos Tropical, somos como tú, gente insuperable, y también la audiencia que se está despertando a esta hora, Nazaret.
1: Sí, los buenos días a todas las personas que se vienen despertando, aquellos que están de vacaciones, que están en casita y que se pueden levantar un poquito más tarde. Buenos días a todos, buenos días a la zona oeste, invitándolos a que con café en mano, con el mejor café, con café Yocoima, se sienten y nos envíen nuestro mensajito respectivo, saludando y participando. ¿Por qué no? Participando por esta recarga telefónica que tenemos hoy, solamente por escribir la frase que ya prontito José Carpio les dará. Vamos ahorita a música y al regreso anunciamos el ganador de nuestro concurso.
2: Eso es correcto, así que ya regresamos con, vamos con música y disfruten de esto que con lo que nos complace hoy José Brito.

0: Así es. Ya vamos con la participación de nuestra audiencia. Dice aquí, buenos días. Mira, qué bonito esto. Buenos días, por favor. ¿Podrá complacernos con Julio Miranda? Somos los pescadores, en sintonía total desde Campo Lindo. Familia Soto. Mira, qué bonito mensaje de nuestra gente de Campo Lindo, ¿no? De nuestros pescadores que hacen vida cotidiana aquí. Y aquí tenemos también otro mensajito de texto que dice: saludos y bendiciones de parte de Harold Guerrero. Les tengo una pregunta, que ayer fue la pregunta de la noche en mi programa. ¿Es más difícil pedir perdón o pedir permiso? Un abrazo para ti, Nazaret, que Dios te bendiga en sintonía. José, ayer empezó nuestro amigo Harold Guerrero en su programa de radio. Perfume, como bien es conocido, Harold Guerrero Perfume, con su programa A Fuego Lento. De verdad, éxitos y bendiciones para ti. Ayer hice referencia a que te escucharan en la noche, a que te apoyaran y que la audiencia estuviera al pendiente de las sorpresas que nos trae por allí Perfume, que así le digo yo, Perfume. José.
1: Es correcto. Bueno, y con respecto a esa pregunta que dejó el amigo Harold Guerrero al aire, está interesante. Yo creo que también es bueno que la gente interactúe con esa pregunta, porque hay audiencias que de repente escuchan de noche que no pueden escuchar de día, y viceversa. Pero bueno, dejamos esa pregunta al aire también. ¿Qué sería lo más difícil? ¿Pedir perdón o pedir permiso? ¿Qué opinas tú, Nazaret? ¿Para ti qué? ¿Cómo tú lo ves? Desde tu punto de vista, ¿cómo lo ves?
0: Situación difícil, pedir perdón o pedir permiso, ¿no? Y también haciendo referencia a eso, hay una canción que interpreta Julio, están pidiendo una canción de Julio Miranda, ¿no? Hay una canción por allí que están solicitando, me está indicando producción, pero hay una canción que habla de pedir perdón y pedir permiso del gran Gilberto Santa Rosa, ¿no? Y allí se expone claramente eso, ¿no? Si es más fácil pedir perdón o pedir permiso.
1: De verdad que, bueno, yo creo que también, desde mi punto de vista, yo creo que pedir perdón es un acto de humildad. O sea, hay muchas personas que vamos a meternos todos en un mismo saquito, que cometemos algún detallito o en alguna cierta parte de nuestra vida tuvimos algún errorcito, cometimos algún error, o quizás con nuestros padres, con nuestros familiares, nuestras parejas. Y por humildad, por falta de humildad, a veces no pedimos perdón, pero es importante. El perdón sana, el perdón libera, el perdón es un acto de humildad, definitivamente.
0: Así es, pero la pregunta de Perfume es clara: ¿qué es mejor, pedir perdón o pedir permiso? ¿Qué es más fácil?
1: Yo creo que si nos equivocamos hay que pedir perdón y ya, y listo, y quedamos.
0: Ay, José.
1: O tú pides permiso, Nazaret. Bueno, mira, yo voy a pedir permiso para hacer las cosas.
0: Mira, suena jocoso, pero de no sé, eso está como difícil.
1: Sí.
0: Está difícil.
1: Pero bueno, lo importante es que la gente esté ahí. Nosotros perdonamos los que se están despertando, no, hasta ahora. No hay problema.
0: Bueno, imagínate tú, las 7:44 sí, de la mañana.
1: Hay gente que dijo, no, me voy a despertar mañana a las 6 de la mañana y se paró. Ahora es que se están levantando. Sin embargo, nosotros les perdonamos, ¿cierto?
0: Sí, y todavía están a tiempo para ahorita el segundo concurso. ¿Ves? Las personas que se vienen levantando ahorita, despertando, tomándose café, el mejor café, Café Yocoima, a las 7:44. Tienen tiempo, están a tiempo de abrir la mensajería de WhatsApp y escribir la frase que les va a dar en este momento José Carpio. Vamos, José Carpio, ¿cuál es la frase para el segundo concurso? Para que tengamos a otro feliz ganador de una recarga para cualquier operadora. Vamos, José, ¿cuál es la frase?
1: La pregunta es, bueno, en sí es una pregunta. No vamos a hacer una frase, vamos a hacer una pregunta. Para ustedes, ¿cuál es el mejor programa de la mañana de la zona oeste? Vamos a ponerlo en esa situación.
0: Vamos al buzón de WhatsApp. Vamos al buzón de WhatsApp. Producción ya revisando. Producción con teléfono en mano. Atentos.

0: de la respuesta al 0424-823-9890, 0424-823-9890, dando respuesta a la interrogante que dio José Carpio. José Carpio está creativo la mañana de hoy. José Carpio hoy vino, no sé, como Casanova hoy, con esa pinta que tiene hoy José. José sí, vino, sí. Bueno, dispuesto a conquistar a toda la audiencia.
1: Claro que sí, bueno, con Radar 8G yo tengo seguridad, porque uno tiene que ser seguro de las cosas que hacemos, que estamos conquistando. Estamos conquistando simplemente con el hecho de que el oyente se despierte a las 6 de la mañana, encienda su radio, prenda su cocinita, coloque su ollita con su agüita y el café Yokoima, ya estamos conquistando.
0: Así es. Bueno, José, ahora sí, ya producción indica que tienen el feliz ganador, ya el feliz ganador lo tienen por allí, pero vamos con unos anuncios que nos tiene José.
1: Bueno, es más que anuncios, es la parrilla de programación de Tropical 98.5 FM. A partir de las 6 hasta las 8 y media de la mañana, Radar 8G, conducido por Nazaré y este servidor, José Carpio, que otros lo conocen por ahí como el Piriteño también. Pues así que allí, Radar 8G, con estos servidores que están para alegrarle sus mañanas. Y a partir de las 8 y media hasta las 10 de la mañana, Plataforma Ciudadana con Humberto Guerra y el increíble Chuchu. La verdad que Humberto ha creado un personaje con el Chuchu y eso es muy bueno, porque eso crea, conecta con la gente. Información, educación ciudadana, cultura y tradición, lo que trae nuestro amigo Humberto a sus mañanas. De 10 a 12, el talento de sobra con el magazine de todas tus mañanas con Jackson Rodríguez. Un saludo a Jackson Rodríguez, que se encuentra ahí full sintonía. Ayer me dijo, oye, estuvo excelente su programa, su primer debut. Así que bueno, mi hermano Jackson Rodríguez, un fuerte abrazo, porque el hombre trae farándula, entretenimiento y lo mejor de la alfombra roja y azul. Para los que les gusta la farándula y todo, el programa Magazine de la Mañana le cae como anillo al dedo. De 6 a 8 pm, desprogramate modo Lina, mi amiga Lina. Yo, mira, todos los locutores aquí son excelentes personas, claro que sí. Modo Lina, modo tú, más que un programa de radio, una forma de encontrarse con tu ser. Y eso es muy bonito, porque cada vez que tú hablas con Lina, aprendes algo. Lina es una mujer inteligente, muy sabia, y por eso su programa... desprogramate modo Lina, porque eso es bueno, ella te impulsa a eso es correcto, el crecimiento personal, y eso es importantísimo. Ella te ayuda mucho en eso, y así que vamos a escuchar todo modo Lina a partir de las 6 hasta las 8 de la noche, de lunes a martes, jueves y viernes a partir de las 8 de la noche hasta las 10, a fuego lento con Harold Guerrero, noticias deportivas, estadísticas, farándulas y mucho más. De verdad que el perfume se las trae, el hombre es un muchacho talentoso y se encuentra a partir de lunes a viernes. Es correcto, lunes, martes, jueves y viernes. Los miércoles no viene. Los miércoles está desde las 8 hasta las 10 pm. Bueno, es casi el mismo horario. Pero ese es manía alternativa, cierto. Con Gino Soto, música, rock, curiosidades y ocurrencias. Así que un programa completamente alternativo y diferente que rompe con los esquemas. ¿Qué más tenemos por ahí, Nazaret?
0: Bueno, sí, escuchando la parrilla de locutores, ¿no? Tropical tiene una parrilla de excelentes locutores y de excelente programación, de la cual varía desde cultura y educación, empezando en la mañana, con hasta rock, música alternativa, los amantes del rock. Tenemos allí a Lina con Desprográmate, que trata de ser un programa de crecimiento personal y ayudar y apoyar en la programación neurolingüística. Tropical es versátil, ¿no? Radio Tropical es versátil con esta parrilla de locutores y de programación que tiene de lunes a viernes, ¿no? No hay un momento de desperdicio que en Radio Tropical. Todos los programas son buenos, todos los programas con su estilo y sus características distintas, pero imagínate, tenemos un programa de rock con Gino, excelente, música alternativa para los amantes de ese género, y de allí nos vamos a unos tan distinto como el de Perfume, el programa de Perfume Guerrero, que también tiene su público. Aquí en Tropical hay para todo público. ¿Quiere escuchar noticias? Escucha Radar 8G. Tempranito, se toma su café, sigue, escucha a Humberto con Plataforma Ciudadana y con el muchachito, el chuchú, el que toma fororo. Y después seguimos. Vamos con Lina, vamos con Rock, vamos con Perfume y así. Por eso le invitamos a que se queden pegados de Tropical, porque somos Tropical, somos como tú, gente insuperable. 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Vamos a complacer ahora a nuestros queridos pescadores de la zona oeste. Ese mensaje que me encantó desde Campo Lindo con una canción de Julio Miranda.

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1: Complaciendo peticiones, mi gente, porque somos tropical, somos como tu gente insuperable y que también complace a toda la audiencia, porque aquí no nos quedamos con nada. Aquí si usted hace un llamado, un pedido, aquí los complacemos. Ya tenemos un ganador el día de hoy, en esta hora, Nazaré, ya tenemos... ¿Cuál es el nombre de la ganadora?
2: Sí, José, cuando son las 7:56, tenemos a la feliz ganadora de la mañana de hoy de nuestro segundo concurso, el cual era enviar la respuesta de una pregunta que tú hiciste. La pregunta consistía en decir cuál era el mejor programa de la mañana. Y la chica se llama Darianna Díaz. Darianna Díaz es la afortunada ganadora. Darianna, ya la recarga telefónica la está haciendo el equipo de producción. Confírmanos a través de un mensaje que la recarga fue efectiva o si no ha sido efectiva todavía para gestionarla aquí en vivo. José.
1: Así es, como decía Julio Miranda, si hay que perder, aún estoy destinado, déjenme seguir luchando porque ahora viene un corte publicitario.
3: Me tocó esta ruta y qué le vamos a hacer si hay que perder aún no está.
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2: Son las 8 de la mañana en punto. Llegamos al bloque decisivo de este martes en Radar 8G por la 98.5 FM. Despejamos la mesa de trabajo porque a partir de este momento las inquietudes recogidas en la calle se transforman en viabilidad, José. Abrimos formalmente la mesa de soluciones.
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3: Eso es correcto, Nazaré. 8 de la mañana con un minuto. Durante las primeras dos horas del programa, bueno, el WhatsApp de cabina ha funcionado como un verdadero termómetro de lo que vive nuestra gente desde Campomar hasta Clarines u Onoto. Hoy martes queremos proponer alternativas distintas basadas en la organización de datos, la tecnología que todos tenemos en la mano y el sentido común para demostrar que los ciudadanos podemos coordinar de manera eficiente, Nazaré. Entremos una vez con el primer eje de análisis. El primer eje de análisis para que muchas personas comiencen a establecer ya conexión con lo que es el radar 8G.
2: Sí, evaluemos el primer punto, José. La inquietud por la regularidad del bombeo en las zonas residenciales y altas y el impacto económico que reportan los vecinos en el presupuesto diario. Analizando opciones de optimización urbana y una alternativa inmediata para equilibrar la contingencia, como lo es el diseño de rutas comunitarias de abastecimiento. Si los comités vecinales de una misma calle se asocian, pueden consolidar un calendario fijo de recepción, coordinado directamente con las asociaciones de transporte de agua, garantizando que el llenado se haga por bloques completos de vivienda. Esto reduce el kilometraje de los camiones, también optimiza el combustible y permite pactar tarifas planas solidarias que beneficien tanto al transportista de la zona como al bolsillo de la ama de casa.
3: Bueno, a mí me parece una propuesta brillante, Nazaré, porque ataca la desorganización que hoy genera la especulación en las calles de Peñalver. Sumando a tu idea, bueno, las rutas comunitarias, la clave gerencial está en la centralización de la demanda vecinal. Si en lugar de que cada vecino llame un camión diferente por su cuenta, un vocero vecinal también puede gestionar la necesidad de toda la cuadra. El sector adquiere poder de negociación comercial. El transportista privado del oeste prefiere asegurar las ventas de 10 o 15 tanques en una misma calle para rodar cruzando el municipio por un solo cliente. Organización y logística pura de ciudadano a ciudadano.
2: El segundo eje nos lleva a la estabilidad del motor económico en las avenidas comerciales del Tejar y Píritu ante las fluctuaciones de energía. Desde el punto de vista del criterio profesional, una alternativa viable sería para proteger los inventarios y los equipos es la creación de un censo de carga comercial autogestionado. Si los comerciantes de un mismo sector se agrupan para levantar un registro técnico que indique la capacidad de sus transformadores locales, pueden coordinar con técnicos electricistas de la misma zona inspecciones periódicas donde hagan balanceo de líneas, evitando que la sobrecarga dañe los fusibles y las tanquillas principales durante las horas picos de la mañana.
3: Totalmente de acuerdo. Nazaré, el comerciante del oeste sabe que un transformador quemado puede paralizar su negocio por semanas. Completamente a tu planteamiento, los emprendedores del Tejar también pueden avanzar hacia las redes de asistencia eléctrica mutua. Si un bloqueo de comercios adyacentes coordina el uso compartido de sistemas alternos de respaldo o de inversores de energía exclusivamente para mantener operativos los puntos de ventas y los enrutadores de internet durante una fluctuación, la actividad comercial no se detiene y el ciudadano puede seguir realizando sus compras del día con total normalidad. La cooperación comercial es la respuesta más rápida frente a eventualidades.
2: Bueno, así es, José. Cerramos esta mesa con una alternativa innovadora que une la tecnología con la participación de nuestra red, el uso de la cartografía digital de servicios comunitarios. Hoy en día todos los ciudadanos llevamos un teléfono inteligente en el bolsillo. ¿Por qué no sacarle provecho? ¿Por qué no aprovechamos la interacción masiva de radar 8G y los reportes geolocalizados para que nos envíen nuestros vecinos y así darle solución a este problema?
3: Bueno, sí, y ahorita muchos tienen un teléfono en la mano. Ahorita es una herramienta, el teléfono se ha vuelto una herramienta masiva de información, de distribución de información. Muchos la usan de manera negativa, pero aquí de nuestro lado vamos a usarlo de manera positiva para autogestionar, incluso para proponer soluciones. Por eso se ha creado este bloque llamado Mesa de Soluciones, para que cada quien traiga y exponga, aparte de las quejas, también las soluciones, porque siempre nos quejamos, pero ¿por qué no cambiamos la manera de pensar? Y aparte, ok, vamos a hablar de un problema, pero también vamos a traer la solución. Para eso es este espacio radial llamado Radar 8G. Es una extraordinaria herramienta y de vanguardia, Nazaré. Esa base de datos comunitaria digital cambia por completo la forma de hacer radio, utilizando de manera útil en el estado Anzoátegui. Al cruzar los mensajes de nuestra audiencia con el monitoreo en vivo de nuestras señales de movimiento, generamos diagnósticos exactos del territorio que sirve como un documento técnico público e impecable para las fuerzas vivas y los prestadores de servicios sepan exactamente dónde está la prioridad del día. Dejamos tras la radio la plana y aburrida que solo adivina lo que pasa. Aquí usamos la tecnología que los mismos vecinos usan para construir soluciones por puro sentido común. Y ya lo hemos visto, la interacción de los vecinos. Ya desde que ayer comenzamos con el programa, ha sido una audiencia de verdad que admirable, que cada quien tome de su tiempo para mandarnos un mensajito, don Nazaré.
2: Así es, José. También queda demostrado que cuando los profesionales y los vecinos nos sentamos a evaluar opciones viables, usando los datos, la tecnología y la organización, las alternativas aparecen de forma natural. La unión ciudadana y el criterio técnico creo que son las mejores herramientas para avanzar en nuestra región.
3: Así se construye el progreso, Nazaré, conversando con seriedad y de igual a igual, porque las necesidades de nuestras cuadras nos afectan a todos sin distinciones de ningún tipo. Mi gente de toda la zona oeste, este es el norte de Radar 8G, ser una mesa abierta donde la inteligencia de nuestros ciudadanos se transforme en propuestas para que nos hagan avanzar a todos de manera positiva. Nazaré, vamos a un último corte comercial y algo breve en esta mañana, y bueno, regresamos para despedir nuestra edición. El programa por hoy se está acabando.
2: Sí, ya venimos.

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1: Estamos de vuelta, mi gente, en Radar 8G junto a Somos Tropical. Somos como tú, gente insuperable. Tropical, la que están mandando ahorita. Aquí no hay espacio. Aquí, o sea, espacio que no sea productivo. Todo es positivo aquí. Desde la mañana, desde las 6 de la mañana hasta las 10 de la noche. De verdad que la parrilla, programación de la parrilla se encuentra completamente full, Nazaré.
2: Así es. 8 de la mañana con 13 minutos. Y queremos, ya estamos en la parte final de nuestro segundo programa en vivo de Radar 8G por la 98.5 FM. José, la participación de la audiencia muy buena, muy asertiva, las personas reportando sintonía. Ve que ya se dieron los dos ganadores de las recargas telefónicas de nuestro concurso, que fue bien temprano, y ahora está despertando nuevamente nuestra gente a las 8:14 y escribiendo por aquí: mira, yo quiero mi recarga. Ya las recargas fueron entregadas a las personas que se levantaron bien temprano y que nos acompañaron con un café, el mejor café, Café Yocoima. José.
1: Pero no se preocupe, porque mañana los ganadores pueden ser ellos. Mañana, todos los días va a haber participación, como también premiación. Y viene una sorpresa por ahí. Viene una sorpresa muy pronto. Vamos a estar visitando algunos lugares de nuestros sectores.
2: Claro que sí. En cualquier momento nos trasladamos a cualquier sector de Píritu o Peñalver y lo sorprendemos en su casa. Le tocamos la puerta y si está escuchando el programa Radar 8G, recibirá una bendición. Ayer lo dijo José Carpio y se comprometió.
1: Eso es correcto. Mira, tenemos por aquí una llamada. Algo está pasando, mi gente. Ya están por aquí conectándose las antenas. Están haciendo enlace con Radar 8G. Así que vamos a ver qué es lo que está pasando en la calle. Saludos, mi hermano. ¿Con quién hablo por aquí? Aló, buenos días. Aló, buenos días. ¿Me escucha?
3: Buenos días.
1: ¿Con quién hablamos, mi hermanito?
3: Buenos días, muchachos. Por acá reportándose Fernando Prado. Fernando Prado por acá, bueno, para... ¿Me escucha?
1: Completamente, sí. Aquí te estamos escuchando mejor. Ahora me escucha. Ahora sí, te escucho.
3: Mira, José, allí para felicitarlos a ustedes y todo el staff que están allí.
1: Muchas gracias, hermano. ¿De dónde reporta bueno, sintonía?
3: Felicitarlos por mi informativa. Para dar, lo que pasa es que estoy en una parte donde es escasa la cobertura y no he logrado escuchar, yo no tengo.
1: Perfecto, claro que sí. A toda la gente del complejo petroquímico José Antonio Anzoátegui que se encuentran allí, sintonía. Hermano, algunas palabras algún mensaje que quiera dejar. Aló, ¿me escucha? Bueno, mi gente, estamos pero sí. Ok, sabemos que la situación es...
3: felicitarnos por el programa allí, La Ventana, este nuevo programa que tienen ustedes allí con respecto a conocer pues, las siguientes problemáticas de nuestras comunidades y en nuestro municipio, Fernando Peñalver.
1: Excelente, excelente, muchas gracias.
3: Bueno, desearle éxito y muy poco se escucha, no tengo muy buen retorno.
1: Excelente, Fernando, y de verdad que valoramos a cada una de las personas que hacen el esfuerzo por comunicarse aquí con las cabinas, con Radar 8G, porque Fernando Prado se encuentra en el criogénico de José Nazaret. ¿Qué te parece es eso? A mí me alegra y me emociona.
2: Sí, de verdad agradecido por el esfuerzo que hace nuestro amigo Fernando Prado, comunicándose desde el criogénico donde está ahorita laborando, y tomó un minuto de su tiempo para comunicarse con Radar 8G para felicitar la iniciativa. Y como él mismo lo dijo ahorita, en cualquier momento se acerca hasta acá cuando salga de compromisos laborales. Te estaremos esperando, Fernando. Las puertas de Radar 8G están a tu disposición para que vengas y expongas esas inquietudes que tienes. Sabemos que eres un hombre que tiene un criterio bastante frontal, y que aquí te abrimos las puertas de nuestro programa de Radar 8G. Me permito hablar en nombre de la producción y en nombre de mi compañero José Carpio, dándote las gracias por este contacto que has tenido a esta hora de la mañana. De verdad, muchas gracias, Fernando.
1: Así es. Bueno, y será completamente bienvenido cuando venga. Las puertas están abiertas porque esto es una plataforma para toda la comunidad. Por aquí nos llega un mensajito que dice: buenos días, Iona Hernández reportando sintonía desde Caracas, Vía Online. Claro que sí, un saludo a mi gente de Caracas, de todo el territorio nacional, que se encuentran conectados con Radar 8G cuando son las 8 y 19 de la mañana. Los números de contacto, vuelvo y les repito: 0424-823-9890. Ya lo saben, mi gente, ya casi finalizamos por el día de hoy, pero vamos con música y regresamos.

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1: 8 de la mañana con 22 minutos. Llegamos así al final de este segundo programa en vivo de Radar 8G por la 98.5 FM. José, qué gran jornada la de hoy. Un debate ciudadano con interacción en el WhatsApp y de alternativas reales compartidas este martes 1 de septiembre.
2: Bueno, para mí ha sido un honor inmenso compartir esta mesa contigo, Nazaré, y sobre todo con cada vecino, comerciante y transportista de la zona oeste que nos sintoniza desde las 6 de la mañana en su vehículo, en su comercio, en sus hogares, en su lugar de trabajo. Bueno, y nos quedamos con la libreta activa, procesando sus reportes y evaluando opciones comunitarias viables.
1: El agradecimiento de hoy es total. Total para nuestro equipo de producción, para nuestra red de carreteras Señal en Movimiento, activas en el asfalto. Y por supuesto a los aliados comerciales que hacen posible esta ventana útil, especialmente al Grupo Incayoca y al Aroma de Café Yocoima.
2: Mi gente de Peñalver, Píritu, Clarines, Onoto, Uchire, Guanape, Valle Guanape, la Unión Ciudadana es el único camino al progreso. Mañana miércoles nos volvemos a tomar el primer cafecito juntos a las 6 de la mañana. Los espero, mi gente. Que tengan un día productivo, exitoso y muy feliz. Nazaré, nos vemos mañana.
1: Nos vemos mañana, José. Feliz día para todos. Continúen en sintonía de la programación regular de Tropical 98.5 FM. Ahorita escuchen a Plataforma Ciudadana con Humberto Guerra y el Gran Chuchú. Y los dejamos en nuestro bloque de cierre productivo. Hasta mañana, Zona Oeste.
2: Porque les recuerdo que somos Tropical, somos como tú, gente insuperable. Muchas gracias a toda la audiencia, gracias por la confianza. Gracias al equipo de producción, gracias a José Brito por siempre estar allí apoyando este proyecto desde el día cero. Así que muchas gracias a toda la audiencia. Y ha sido todo por el día de hoy. Nos vemos mañana a las 6 de la mañana.
1: Hasta mañana. Chao, chao. Damos gracias a la dirección general de Jonathan Ron. Administración y redes sociales, María Eugenia Mejía. Producción y técnico de audio, José Brito. 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
2: Esto es un espacio producido por Joan Rivero y Renzo. Y así que por Café Yocoima también. Este programa llega gracias a Café Yocoima, que creyó en este proyecto desde el día cero, apoyando este gran programa como lo es Radar 8G. Ahora sí, mi gente, este sí, ahora sí. Nos vemos mañana, por favor de Dios. Saludos y bendiciones.

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¡Feliz día! Damos gracias a Dios por un día más de vida, por un día más de poder compartir con cada uno de ustedes en sus hogares, en los carros, en el trabajo, en la casa, en el baño, donde usted se encuentre. ¿Por qué? Porque somos Tropical, somos como tú, somos gente insuperable.

sí puedo, yo sí puedo. Tiene que decir usted cuando se levante en la mañana, ser positivo, porque la arepa está cuadrada y usted no lo va a tratar de ponerla, tú sabes, más cuadrada, sino que tratar de ponerla redondita para ver si la cosa mejora, ¿vale? ¿Ah? Difícil, pero pa'lante, porque Pirito y Puerto Pirito, voltea para acá, Chuchu, está lleno de gente. ¡Echaos pa'lante! Yo sí puedo, dice todo nuestro gran equipo que estaremos laborando el día de hoy para todos ustedes. En la dirección general, Jonathan Ron. En la administración, la reina del emprendimiento, María Eugenia Mejía. En la producción, el dinámico, el activo, José Brito. Lo llaman en octámbulo, el hombre no cierra los ojos. El hombre todo el día está activo, vale, está activo. Ajá, vaya más tronco. Ay, Dios mío.

Dominicana hoy, nuestro invitado musical, así que prepárense porque en solamente minutos vamos a estar celebrando. Ayer estuvieron de aniversario, 86 años, de la orquesta que mueve a Venezuela y que ha movido a Venezuela, la Billos Caracas Boy. De antier, cuántos amores, cuántos llantos, cuántas alegrías, cuántas navidades con Billo. Así que bueno, hoy se lo vamos a dedicar a la Billos Caracas Boy y por supuesto también se lo vamos a dedicar, mira, a ese gran hombre, Hernán Manzano, porque la Billo en Puerto Píritu...

0: Bernard Manzano, no suena la billo, los melódicos. Ajá. Agárralo, chuchú. Váyalo. Mira, chuchú, pero es el bochiche. Primero vamos a trabajar aquí los titulares, chuchú. Eso es para matarte, chuchú. Mira. Vámonos con los titulares, chuchú.
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0: Según nuestro portal de información, Noticias Extremas, el día de hoy, primero de septiembre del año 2021, es el año 2244 del año, no bisiesto, y faltan 121 días para finalizar este año. El verano en el hemisferio norte e invierno en el hemisferio sur. Nacionales. Hoy corresponde surtir a los vehículos gasolina, vehículos y motos con terminales de placa como el cuadrito, aquel que se llaman 5 y 6. INAMED ha confirmado que este martes 1 de septiembre se prevé un incremento generalizado en la nubosidad con lluvias de intensa variable y actividad eléctrica en la Gran Caracas y gran parte del territorio nacional, especialmente durante la tarde y noche. Así que prepárense. Ayer dijimos que iba a llover, dijo una vez, y llovió. Hoy en la tarde y noche también va a llover. Así que, oído el tambor, ponga el pote por ahí, si ya lo vació, para que llene el agua. Porque por tubería, nanay, nanay.
2: ¡Agua!
0: 8:37 minutos. Fijan en 200 bolívares el pasaje mínimo urbano desde el 1 de septiembre. Subió el pasaje, papá, 200 bolívares. Estaba en 190, ¿qué era? 200 bolívares para redondear. Ay, papá, y el ingreso del venezolano. Así que hay que hacer como Manteco. Camine más nada. Camine, que eso es saludable. Para arriba, para abajo. Cruz Roja Venezolana inicia la restauración del Hospital Carlos J. Bello en Caracas. El politólogo Jesús Castillo Molleda, acuerdo petrolero a 25 años, representa un buen negocio para Venezuela. Francisco Monaldi, sobre acuerdo petrolero Trump-Delcy, reservas de Venezuela están infladas. ¿Cómo eso que inflada? ¿Están alzadas? No sabemos. Nadie ha visto el documento. Sencillamente lo que han anunciado los dos representantes de los dos gobiernos, pero nadie dice nada, pero bueno. El mundo, esperemos que todo sea para bienestar, ¿verdad? Y para progreso de nuestro país, que inviertan en infraestructura y servicios. Y en ese acuerdo petrolero, Peñalver alza su voz. ¿En qué sentido? Ah, bueno, si vamos a tener otra vez un boom petrolero aquí, lo primero que queremos nosotros saber es cómo nos vamos a arreglar el problema del agua. El agua desde José, ¿verdad? Porque si va a haber un boom petrolero de nuevo, bueno, vengan acá, ya un momentico. Está bien, pero este pueblo necesita de una vez por todas superar el problema del agua. Y la solución está desde José. Planificada, con garantía de seguridad del sistema de seguridad allí, una planta de tratamiento en el Tejar. Ahí están los bastantes terrenos en la carretera de la costa de los dos municipios que pueden utilizarse para una planta. Y Santa Clara que quede para los campos de Pirito. Así que el acuerdo petrolero Trump y el gobierno venezolano llena de muchas expectativas, sobre todo al pueblo de Peñalver. La presidenta Delcy Rodríguez lideró este lunes una reunión de trabajo con la Dirección Nacional del Partido Socialista Unido de Venezuela y la Juventud del Partido JPSUV. María Corina Machado asegura que regresará muy pronto a Venezuela. Inició el pago del bono especial de vacaciones 2026 a través del sistema Patria para docentes activos, personal estatal y jubilados.
3: ¿Este es mi bono?
0: Ah, no, tú, no sé, ¿tú eres docente, Chuchu? Este no pierde la oportunidad para pedir. Mira, anda a pedir. 30. Bueno, vamos a ver. Mira, ¿para qué quieres tú los 30? ¿Para qué quieres comer? ¿Qué quieres comer? ¿Paquete con caraota? Porque 30. ¿Ah? Chuchu, 30 bolívares no te alcanza ni para el pasaje, que está 200. Ministerio Público reabrirá la sede de La Guaira en el terminal terrestre. Mike Tía va a reactivar vuelos nacionales e internacionales desde hoy, 1 de septiembre, tras 2 meses de cerrado. Air Europa e Iberia retoman vuelos directos a Caracas tras los terremotos. Bueno, vamos con informaciones internacionales. Ejecutivos petroleros de Estados Unidos se reunirán con Trump esta semana para definir su papel en Venezuela.

Trump sobre permanencia de Venezuela en la OPEP, eso depende de ellos, dijo. El economista estadounidense Steve Hacken entregó formalmente a la administración de Donald Trump un plan detallado para dolarizar oficialmente la economía en Venezuela. Ay, Dios mío, los gringos llegaron ya y llegaron bailando cha cha cha cha cha cha. 8:41 minutos. La Corte Suprema de Estados Unidos permite al presidente Trump seguir adelante con la construcción del salón de baile de la Casa Blanca. ¿Se dan cuenta cómo van a bailar cha cha cha? ¿Viste, Chuchu? Mira, nosotros tenemos información de primera fuente. ¿Ah? Mira, le permitieron, escuchen esto, la Corte Suprema de Estados Unidos, como el TCJ de aquí, permite al presidente Trump seguir adelante con la construcción del salón de baile de la Casa Blanca.

Corte Suprema de Estados Unidos le permite al presidente Trump seguir adelante con la construcción del salón de baile de la Casa Blanca. Apunte petróleo, ahora es que van a bailar el cha-cha-cha. Agárralo, chuchu. Chuchu, vamos a seguir con la economía. Y los que estamos bailando cha-cha-cha somos los venezolanos, pero no cha-cha-cha, joropo. Ay, Dios mío. Mira, el dólar, según el Banco Central de Venezuela, chuchu, se ubica en 798,32 bolívares por dólar, según el BCB. Ay, Dios mío, mientras que los gringos bailan cha-cha-cha, nosotros vamos a tener, nos ponen a bailar joropo y en apargata. Seguimos con informaciones importantes. Vamos a ver nuestro portal de información. Nos dicen, bueno, caso de acuerdo petrolero USA Venezuela. AD pide, Acción Democrática pide contrato a la vista del pueblo. Eso lo dice Henry Ramos Alud. Bueno, y yo le preguntaría a Henry Ramos, ¿cuántos contratos no pasaron por tus manos y no pediste que fuera a la vista del pueblo? ¿Cuántos contratos no pasaron y dijiste que no? Ah, y no se lo enseñaste a la vista del pueblo. Ramos Alud es diputado de la Asamblea Nacional, creo que desde el año de 1906. Más o menos, chuchu. Yo creo que desde 1906. Oye, vale, bueno, ojalá algún día Acción Democrática, vale, sea otra vez un partido grande, el pueblo, aquel partido del pueblo. Mismo, ¿ah? Pan, tierra y trabajo. El partido de Rómulo Betancur. Ojalá algún día vuelva a ser de nuevo Acción Democrática, como es. Pero con momia y congelado. Difícil. 8:45 minutos. Bueno, nos vamos con un tema musical, porque hoy el programa, nuestro invitado musical va a ser la Billo Caracas Boy. Y vamos a buscar por ahí también un intro ahí de Hernán Manzano, ¿vale? Hernán Manzano, ¿vale? ¿Cómo? Que se está mejorando, se está repotenciando. Me dijeron que ya se hizo tipo Robocop. No, el hombre está tipo Robocop. Sí, señor, ¿vale? Así que bueno, mire, el pasaje sube. Todo sube de precio, y uno lo que dice es, tanto trabajar y no tengo nada. Suéltalo, chuchu.

0: Uno dice, por lo menos tengo salud. No, vale, usted tiene que tener salud, prosperidad y billulla. Porque si trabaja, no es para hacer bulla. Es para tener, mira, masare. Así es, y que le alcance. Bueno, quienes están contentos son los vecinos de Campo Lindo. Información de la alcaldía de Peñalver. Oye, buena nota esta de la alcaldía, vale. De la alcaldía del municipio de Peñalver. Dice, el compromiso es con nuestra ciudad y mantenerla limpia es una de las primeras prioridades. Qué bueno. El llamado es a conciencia. Peñalver te merece, te pertenece. Peñalver es tuya. Cuídala. Antes de lanzar una basura, piensa en nuestros trabajadores que cada día se levantan a mantener Peñalver embellecido. Así es. Un fuerte aplauso para los trabajadores del barrido, a los obreros de la alcaldía de Peñalver y de Espíritu. Bueno, limpiaron una calle en Campo Lindo. Esa calle dan tiempo, es verdad. Esa calle ni existía, chico. Estaba llena de monte y basura. Metieron una máquina y limpiaron eso. Buen punto para la alcaldía del municipio Peñalver. Ustedes saben que yo no estoy jalando. Esto es, mira, lo bueno, bueno y lo malo, malo. Yo soy justo siempre, ¿verdad? Como debe ser, como debe ser. Porque eso está atacando a la gente y ña, eso fastidia a la gente, chicos. Hay que ser sincero. Y cuando hacen algo bueno, es bueno. Ahora, ya se limpió. Ahora, bueno, alcaldesa, a martillarle al gobernador un asfaltico, ¿vale? Porque se limpió, pero quedó de tierra. Entonces, oye, vale, para, tú sabes, porque se limpió y se presentó. Oye, está bien. Se despejó, ¿verdad? Pero nosotros deberíamos tener asfalto, ¿vale? Asfalto para el gobernador del estado de Anzoátegui. Y más de asfalto para Peñalver, gobernador. Para su alcaldesa, para que empiece a hacer el bacheo en todas esas calles. Y asfaltado. Mandó para el bulevar. Allá al bulevar, ¿cómo no? Eso quedó bonito. Para el bulevar. Por cierto, vamos a hacer un programa especial sobre la erosión. En esta semana, la erosión de las playas de Puerto Píritu. Vamos a hablar sobre ello porque es una situación que llama la atención. Importante ello. 8:51 minutos de la mañana y nos vamos con Tal Día Como Hoy.
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0: Tal día como hoy, 1 de septiembre del 2026. Chuchu, no cobró el bono. Chuchu. Bueno, tal día como hoy, mira, esto es importante, chicos. ¿Usted se acuerda de Mazinger Z? A los retro, ¿vale? Bueno, en

0: el año, un primero de septiembre, pero de 1974, se transmite el último episodio de Mazinger Z, un cómic japonés. No, eso lo da, mira, Mazinger, vale, decía Mazinger. ¿Recuerdan ustedes Mazinger Z? Oye, eso era tremendo. ¿Se acuerdan el intro? Para todos aquellos retro, suéltalo, chuchu. Llegando a la laguna de Puerto Píritu a buscar a la draga.
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0: ¡Sálvanos, Mazinger! ¡Sálvanos en Peñalver! ¡Que queremos agua!
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0: ¡Mazinger, llévate el cajón que pusieron en la laguna! ¡Llévatelo!
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2: ¡Mazinger!
0: ¡Llévatelo, chuchu!
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0: 8:53 minutos del bochinche, chuchu. Está bochinchado, chuchu. Pero es que, bueno, nos la ponen bajita ahí, ¿verdad? Y me va. ¡Mazinger! Oye, van a tener que llamar Mazinger Z, que venga para Peñalver, porque agosto fue. Bueno, catastrofénico agosto. Bueno, yo voy a ponernos serio, vale. Primero de septiembre, Día Internacional de los Primates. Así que bueno, de ahí venimos todos, de los primates. Así es. ¿Has visto la película de El Planeta de los Simios? ¿Ah? Pórtense bien con los primates, porque uno nunca sabe cuándo van a mandar esos bichos. Ajá. Mira, chuchu, 8:53 minutos de la mañana. Recuerda, estamos en vivo a través de TikTok Live. Arroba Humberto Guerra 4470. La patrona, saludo, patrona. Firme, ahora la patrona está en vivo. Saludo a la patrona, también para Moreno, saludos. Nuestro número de contacto 0424-823-9890. Bueno, también está el día como hoy, Día Mundial de la Oración por el Medio Ambiente. El Día Mundial de la Oración es un día importante, ¿verdad? Un día importante. Hoy es Día Mundial de la Oración y el mismo fue creado por el Papa Francisco para levantar la voz en contra de los efectos que causa el cambio climático en la Tierra. Bueno, y la oración, vamos a leerle un poquito. Dice, oración por el medio ambiente. Dios Creador, ayúdanos a cuidar este mundo que nos diste. Danos sabiduría.

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1: 9-4 minutos de la mañana, marcando nuestro digital en cabina, 360 grados. Bueno, está llegando un elefante de hierro desde el faro. ¿Qué dice el águila? Señal muy mala, nos dicen. No escuché la canción de Mingo, nos dicen Kimberly. Bueno, la vamos a repetir dentro de un rato, ¿verdad? Podemos repetir la canción de Mingo para que todos ustedes la puedan disfrutar. Bueno, está llegando una máquina, ¿vale? Una con oruga grandísima. Ahí, aquí frente al faro. No sabemos qué, para qué, ni qué va a hacer. Ojalá sea algo bueno para el pueblo. Ah, tremenda máquina está llegando por ahí. Esperemos sea algo positivo, nos dice el águila de Chuchu. Bueno, y una cosa importante también, el águila. Mira, águila, ¿qué viste por ahí? ¿Qué viste? ¿Cómo? Ah, tú ves. Mira, atención, atención. Para todos aquellos que están quemando basura, vale, no quemen basura. Eso es malo. Mira, el águila viene hasta ahogada. Parte ahí, aquí en el faro. Parte ahí. Ajá, descansa. No, respira, que estás ahogada de tanto humo. La gente quemando basura. No queme basura. ¿Por qué? Porque dañas a tus vecinos. Es importante la convivencia ciudadana. Suéltalo, Chuchu.
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2: Atención, atención, calientico, llegando el águila a información, al nido, salió un momentico a volar, sobrevoló, unos tienen dron, nosotros tenemos el águila de Chuchú. Bueno, nos dice que la máquina de oruga, ¿verdad?, se dirige, vamos a ver un momentico, Chuchú. Bueno, esperemos que la máquina se dirija hacia la boca de la laguna, ojalá que sea para abrir la boca de la laguna, que por lo menos no sabemos si las corrientes pues puedan ayudar en esta época, y una vez que abran la boca allí, pues las corrientes si cambian oeste-este, permite entrar una cantidad de agua a la laguna y se va a dragar como ocurrió en una oportunidad. Pero si no es así, bueno, este sistema, pues lo único que va a permitir es 15 días. O sea, meter la máquina, abrir la boca, todo dura 15 días. ¿Por qué? Porque la prioridad también debe ser la limpieza de los caños, para que entre esa agua del río Unare con fuerza, como antes, como la amarilla. Pero bueno, está la voluntad. Ayer, precisamente en nota de prensa de la alcaldía de Peñalver, estaba la alcaldesa Calista, junto con Imparques, Caeinea, creo que estaba Corastur, y bueno, decía ella que va a ser una potencia nacional e internacional con el turismo en el municipio Peñalver, en Puerto Píritu. No sé si van a arreglar el muelle, van a hacer un muelle turístico, van a acomodar todo eso, ojalá. Eso es lo que todos esperamos, ¿verdad? Ni con los datos ni wifi, dice por acá, que se escucha muy bien. Bueno, esperemos que pues las autoridades locales, en base a esa reunión que sostuvieron el día de ayer, pues allí donde está el cajón, el muelle, pues que van a convertir eso en un lugar bellísimo y todo, bueno, chévere, apostamos siempre a lo positivo. Esperemos que se haga, ¿no? Se haga, aunque seguimos insistiendo, la prioridad no es colocar en este momento un muelle, la prioridad no es embellecer esa zona, porque la prioridad debe ser darle apertura a la boca de la laguna, pero nada más no por 15 días, sino que se hace un sistema y ahí la gobernación del estado tiene que involucrarse, gobierno nacional, apoyar al gobierno local y se haga la limpieza de los caños, ya no está la camaronera, le entre bastante agua, se hace este trabajo con la maquinaria y bueno, esperemos que todo salga bien para nuestros pescadores, para nuestra gente que lleva personas hacia las isletas, como nuestros amigos que están allí de La Celestina, está ahí en sintonía, a Nelson, lo llaman el pulpo. Ajá, anda pescando pulpo por Margarita, la gente de La Celestina. 9:19 minutos de la mañana. Bueno, y a partir de este momento, queridos amigos, nos vamos a nuestros invitados musicales del día de hoy. El día de ayer estuvieron de aniversario, cumpliendo 86 años de fundada la orquesta de Venezuela, la Pillos Caracas Boy. No ha bailado con la Billo, Navidad con Billo, los fines de semana recordamos siempre a Hernán Manzano y su super fiesta tropical. ¡Uy, a los Chuchú! La Billos, orquesta que, más que una orquesta que toca música, es una institución que escribe la historia de un país a través del ritmo del baile. Esas trompetas marcando el compás, ese sonido inconfundible que unió generaciones, encendió la pista de baile de toda América Latina y se quedó para siempre en el corazón de nuestra tierra. Hoy vestimos nuestro dial de gala, nos ponemos el traje de fiesta para celebrar el aniversario de la agrupación que le puso banda sonora a los mejores recuerdos de nuestra vida. Estamos hablando de Lavillos Caracas Boy y comenzamos con el tema Ariel, llévatelo.
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2: ¡Púyalo, Hernán! Para ti con todo el cariño.

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1: 9:17 minutos de la mañana. Bueno, confirmado, la máquina Oruga. Eso es como un D8, algo así, que viene con así, que como para agarrar y sacar tierra. Va a dirigirse, está dirigiéndose hacia la boca de la laguna de Puerto Píritu. Así que bueno, van a abrir la boca. Y bueno, esperemos que eso es provisional, como lo sabemos. Pero bueno, vale la voluntad, ¿no? Ese es un dragado, eso se llama drago, pues movimiento tierra, ¿verdad? Y que bueno, puedan realizarse esa apertura allí para los pescadores y para la gente que lleva gente a las isletas, ¿verdad? Aunque un poquito tarde, porque la temporada de agosto vacacional ya está terminando. Pero bueno, esperemos que las corrientes, Dios nos llene de bendiciones y cambie la corriente oeste-este y esa boca se abra así, ¡brum!, como ocurrió en años pasados. 9:18 minutos de la mañana, saludamos a el Museo del Titanic, siempre allí en sintonía. Bueno, vamos a repetir el tema, a petición del público, el tema del niño, el jovencito Abraham, él es de espíritu. Abraham es hijo del buen amigo Jesús Rodríguez, Cheche. Abraham le compuso un tema a Mingo. Mingo quedó en el sentimiento de la gente porque Mingo es el guía turístico de Puerto Espíritu. Mingo es ese niño que nos invita a conocer nuestra tierra, a generar sentido de pertenencia. Y bueno, este niño hizo esta canción muy bonita y nosotros siempre queremos compartir con ustedes lo que hace nuestra gente, lo bueno, lo positivo, los grandes talentos. Así que con ustedes el niño Abraham y el tema Mingo, suéltalo chuchu.

0: domingo.
1: ¡Qué bonito! Canta Abraham. Me dicen por acá que producción de Luis Manuel.
0: Mi nombre es
1: Lingo. ¿No? Luis Manuel Rodríguez. Su tío. ¿Verdad? Su tío. Hijo de Cheche, Abraham. Gracias, en nombre de Mingo, dice Karina Montaván, también Kimberly, ese es mi hijo, ah, hijo de Kimberly. Bueno, Kimberly, está invitado al programa, ¿ok? Puedes coordinar con nuestro productor José Brito, que me dice que siempre es casi como vecino de ustedes, ¿no? Y con gusto, mira, sería un honor tener a Abraham acá y hablar sobre ese tema, ¿vale? Inclusive hasta hacer un video con la secuela de todo lo que él dice, ¿no? Y cuenta de Puerto Espíritu. Eso es lo nuestro, nos llena de orgullo. Un fuerte aplauso para Abraham. Abraham Rodríguez. Abraham Rodríguez, este jovencito piriteño. Tremenda producción. Mira, y que se puede hacer ese video con Karina Motabá. Sería interesante, ¿verdad? Los dos. Él y Karina mostrando con la canción de Mingo todos nuestros recursos, todos nuestros atractivos. Qué bonito sería. Vamos a coordinar eso. Karina Montaván también está en sintonía, la señora Karina, el artista plástico, y este niño. A ver si hablamos con Drone Piritu, ¿verdad? Y con, o con el piriteño, cualquiera de ellos, y que vamos a hacer esa producción de ese video. Fino, yo sé que sí. Vamos a montarnos en eso. Un bello regalo para Puerto Espíritu. 9:23 minutos de la mañana, marcando nuestro digital en cabina. Bueno, Mingo, el Flamingo. ¡Ajá! Y nos venimos de Mingo. ¡Agárralo, Mingo! Lo mejor, porque Lavillos es el oriente de Venezuela. ¡Qué tontería! A veces el orgullo nos hace perder lo que más queremos. Y solo el tiempo nos demuestra la falta que nos hace esa persona o el lugar que conocemos, ¿verdad? Eso es algo que, bueno. Y este tema, qué tontería de Lavillos, de la pluma romántica y la elegancia inconfundible del maestro Billo Frometa. Llega una de esas canciones que se cantan con el alma y se bailan con el corazón. Abran cancha en la pista y prepárense para revivir un verdadero clásico de romanticismo en la voz inolvidable de Lavillos, Caracas Boy. ¡Qué tontería! ¡Suéltalo!

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La pachanga con Lavillos, Caracas Boy. 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Los datos del Paco Móvil. ¡Llévatelo! Seguimos con los temas de Lavillos, Caracas. Mira, Chuchu siempre pidiendo. Te pidieron el número de teléfono, no el pago móvil. Mira, nos está diciendo que la artista Karina Motaván, que bueno, con todos los influencers, con el niño, vamos a si hacemos un video con ese tema, ¿verdad? De Puerto Píritu, nuestro productor general, Brito, José Brito, se va a encargar de contactar y todos vamos a apoyar y vamos a hacer eso. Suena bien chévere, ¿verdad? Bueno, hay cosas en la vida que no tienen precio. La alegría de nuestra gente, el amor sincero de ese sabor caribeño que nos corre por las venas. Y por supuesto, Lavillos. Esos que no se cambian por nada. El maestro Billo Frometa lo dejó claro en ese temazo lleno de sabrosura, ritmo e identidad. Lo que vale de verdad no tiene etiqueta ni pago. Es correcto. Así que, Chuchu, lo que vales no tiene etiqueta ni pago. Prepárense, muevan los pies y pónganse a bailar con el sello inconfundible de Lavillos, Caracas Boy. Y el amor ni se compra ni se vende. Suéltalo, Chuchu.

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1: 9:33 minutos de la mañana y bueno, la pachanga llegó la mañana de hoy martes. Primero de septiembre, recibiéndote con alegría, con positivismo, porque agosto, vente, ya se fue agosto. Ay, Dios mío, agosto fue pavoso para Puerto Espíritu. Mira, viene septiembre, buena noticia, primero de septiembre llegó la máquina para abrir la boca de la laguna, ¿verdad? Y el muelle, ayer estuvimos de ruta ciudadana en la boca, en el muelle. Y bueno, si van a arreglar eso, lo primero deberían de mandar a limpiar todo el paseo de los pescadores, porque viene la Virgen del Valle, ¿verdad? Y ese paseo tiene que estar bello para que la gente pasee por allí cuando vaya a hacer la misa, cuando que van cientos de personas, cuando pasean a la Virgen por la laguna, ¿verdad? Que se colocan todas las familias sentadas en ese borde. Y eso tiene mucho monte. Si van a comenzar, comienza por limpiarlo. Ayer estuvimos por allí, hicimos el llamado. Ojalá, no sabemos si hoy comenzaron a limpiar. Esperemos que sí, alumbrar todo eso, ¿verdad? Porque la Virgen del Valle es la devoción y Tropical 98.5 FM va a estar este 8 de septiembre en el arbolito. Lo invitamos a todos a participar en homenaje a la Virgen del Valle desde las 8 de la mañana, bueno, de las 9, no vayan a las 8, a las 9 de la mañana hasta las 5 de la tarde aproximadamente. Ahí vamos a recibir todas las vírgenes de todos los sectores, vamos a recibir la procesión, vamos a rendir un homenaje con las danzas les van a rendir un homenaje allí. Hasta ahora tenemos confirmado Danzas Píritu, Danzas Puerto Píritu, Trío Cayuco, los hermanos Salazar. Ajá, y no sabemos cuántos más, pero por ahí viene. Vamos a disfrutar de música oriental, danza, nuestro joropo oriental y por supuesto una actividad cultural y todo el equipo del talento. ¿Usted quiere conocer a los locutores? Vaya ese día para que conozcan. Vean a Chuchu ahí. Ah, vamos a invitar a Chuchu que nos acompañe ese día. Vamos a estar todos allí, va a estar yo. Y bueno, cuando usted me vea, dice, uy, ese señor, ve la voz que tiene y mire tan feo que es. Bueno, no importa, del camión de los feos. Ajá, somos como el oso, entre feo, más sabroso. Bueno, 9:35 minutos y seguimos con este homenaje a la Villos Caracas Boys. 86 años de fundada.

0: 8 minutos de la mañana, marcando nuestro digital en cabina, gozando un bollero hoy martes, dándole la bienvenida a septiembre en este homenaje a la Villos Caracas Boy a través de Plataforma Ciudadana, educación, entretenimiento e información al día, siempre recordando con la Villos a Hernán Manzano, el hombre de Superfiesta Tropical. Bueno, Hernán Manzano, ¿vale? ¿Ah? ¿Cómo sonaba?
1: Hernán Manzano en Superfiesta Tropical.
0: Le vamos a cantar. Que vuelva, que vuelva. ¡Ajá! Volvió, volvió, volvió Hernán Manzano. Matatigre, hermano, ¿cómo estás? Saludos de Pereira. Saludos, Matatigre. Saludos, Matatigre en Pereira. Dice por acá. Dice, bueno, para saludar a nuestro pana Queen y a su señora esposa. Saludo para ellos en el sector Peñalverde. Me está bailando ahí, ¿eh? ¿Ah? Los papás de Isa, vale. Me está bailando ahí en el sector Peñalverde. Saludo para ellos. Dos seres humanos maravillosos. Maravillosos. Gente noble. Pescador. Y su mamá, una dama del amor. Porque esa señora lo único que refleja es amor. Así que bueno, saludo para ellos. Págame mi cuota. Dice que... Ay, me mandó un mensaje de caché. Dios mío, aguántalo, Yuyu. Mira, está cobrando cachea. ¿Qué es esto, Dios mío? Mira, primera vez que se cachea y yo pensé que era 50 y 50. Ya cacheamos la primera vez. ¿Ah? Cachea, págame mi cuota, dice por acá, dice cachea, vale, no sabemos. Bueno, ustedes sabían que la Villos tiene un récord Guinness histórico en los carnavales de Santa Cruz de Tenerife. Esto fue en España, en el año de 1987. La orquesta Villos Caracas Boy, junto a la guarachera Celia Cruz, esa guarachera que puso a bailar el mundo, reunió más de 250 mil personas en la Plaza de España. Este concierto fue reconocido oficialmente por el libro Guinness de los récords como el de mayor congregación de público en un baile al aire libre hasta el momento. Así que nuestra Villos también tiene récord Guinness. Cuando florezcan las amapolas, suéltalo, chuchu.

Chun, 9:49 minutos de la mañana, marcando nuestro digital en cabina, 360 grados, de una vista increíble. Por allá anda la máquina, llegando a la boca de la laguna, la máquina para hacer movimiento de dragado allí. Qué bueno, bueno, esperemos que eso sea acompañado con mantenimiento. Esa misma oruga puede meterse en los caños por allá, digo yo, y que pueda hacer mantenimiento a los caños para que le entre bastante agua a esa laguna del río Unare. 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Esto va a ser en el arbolito de Puerto Píritu, Paseo Miranda, a partir de las 8 de la mañana. 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con mucho cariño, por supuesto, para todos ustedes, Tropical, porque somos como tú, somos gente insuperable. 9:50 minutos de la mañana, estuvimos trabajando para todos ustedes en la dirección general, Jonathan Rond, en la administración, María Eugenia Mejía, en la producción, el dinámico José Brito, y quienes tuvimos el placer de compartir con ustedes, el terrible Chuchu. Y este es su servidor, Humberto Guerra. Así que hoy, en homenaje a la Millos Caracas Boy en sus 86 años que cumplió el día de ayer, llega la voz que le puso sabor al mundo entero, un canto con raíces profundas que rinde tributo a la fuerza, la sabrosura, porque estamos hablando de Celia Cruz. Celia Cruz es identidad del Caribe, con toda la potencia de la guarachera de Cuba y el ritmo que nos inflama la sangre. Escuchamos el tema de Celia Cruz, Azúcar. Llévatelo, Chuchu. Dios bendiga Venezuela, Dios bendiga Puerto Píritu. Suéltalo, Chuchu.

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1: Muy buenos días, amigas y amigos de oyentes. Feliz mañana, sean todas y todos bienvenidos. Hoy es día martes y le damos las gracias a Dios porque un día más comenzamos con ese ánimo, con esa alegría que nos caracteriza desde acá, desde Tropical, y por supuesto para llevarle a todos ustedes la mejor, buena y bonita información a través de nuestro dial. Y por supuesto, vamos, antes de entrar en materia, como siempre lo hago cada mañana, no puedo comenzar sin darle el agradecimiento a mi Dios, a mi ser especial, a mi ser maravilloso, que me da las fuerzas para seguir hacia adelante. Y por eso desde ya, Señor, invocamos tu nombre para que tomes la dirección de este lugar, para que bendigas a toda Venezuela, para que bendigas lo que hacemos acá en Tropical, que bendigas cada aparato, la consola, la antena, todos los instrumentos de trabajo que sean siempre consagrados con tu poder. Padre, bendice a nuestra nación, bendiga a cada hermano o hermana venezolana y que haya la paz sobre cada uno de estos hogares. Detenemos la victoria y la bendición en el nombre poderosísimo del Señor Jesús. Amén, amén, amén. Y bueno, de esta manera nosotros damos inicio a nuestro programa el día de hoy. Por supuesto, invitamos y quiero presentarle a todo mi equipo de trabajo que me acompaña el día de hoy. Comenzamos entonces desde la dirección general de la estación con el señor Jonathan Ron. Así es, en la administración y llevando nuestras redes sociales, nuestra bella María Eugenia Mejía. En la producción radial nos acompaña como siempre nuestro amigo José Brito. Hoy, musicalizando, llevando el control master por acá, pendiente de todos los detalles, igualmente, José Brito. Quien tiene ahora el inmenso placer de acompañarles, llevando la conducción de este espacio hasta las 12 del mediodía, Dios mediante, quien les habla, Jackson Rodríguez, certificado productor nacional independiente 36305, y por supuesto, llevándole lo mejor a través de Talento de Sobra. Quiero también recordarles nuestro número en cabina, el 0424-823-9890 y 0424-914-2030. El número para que te comuniques con nosotros. Vamos a estar por acá pues dispuestos para complacerle. Y si hay cumpleañero, pues le vamos a cantar el cumpleaños, obviamente. Así que desde ya, por supuesto, dándole la dirección también a nuestros anunciantes.
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1: 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Bueno, muchísimas gracias y también quiero darle nuestras coordenadas por allí, por TikTok, por Instagram, por Facebook. En TikTok nos ubicas por Tropical 985, en Instagram por Radio Tropical 985 y por Facebook por Radio Tropical Insuperable. Nos vamos a nuestras líneas online. Recuerda que nos buscas por radiosb.com.be, seno.fm.com.be o también por online radiobox.com. Así que conectados en cualquier lugar del mundo o más allá de las fronteras. Así es. Bueno, ya comenzando la mañana con muchísima alegría, con buen ánimo, nos vamos a nuestra primera pausa musical y ya regresamos con todos ustedes a través de su magazine de todas las mañanas, Talento de Sobra.
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0: Esta es la hora tropical. 2:47.
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0: aplauso muy fuerte para el Big Crepo Vieja.
1: Esta es la hora tropical. 3:20.

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